0: ¡Eh! ¡No son horas!
1: ¡Vuelve a casa, vuelve! ¡Vuelve a tu hogar! Hoy es Nochebuena y mañana Dios dirá y dirá que es Navidad.
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0: Él la escuchaba. Poniéndose pálido o encarnado varias veces trató de detenerla y de pronto se levantó. Elena, dijo en tono bronco y extraño, debes dejarme amanecer.
1: ¿Cómo?
0: ¿Por qué? Preguntó ella sonriendo.
1: Es que no te sientes bien, ¿no?
0: No es eso. Estoy bien,
1: No te comprendo.
0: Es que me echas de aquí. ¿Pero qué estás haciendo?
1: Pronto.
0: Esa vida no consiste en suelo de esa.
1: No hace eso de
0: intriga. Entonces debes marchar.
1: Oye, y Elena, cuando caía un perro, perdíase el conocimiento y me di cuenta de que estaba en parte del abismo.
0: Incluso cuando tenía fiebre y deliraba, me daba cuenta de ello, sentía vagamente que la muerte me rondaba.
1: Y dije adiós a la vida,
0: a ti, a todo.
1: Y perdí toda esperanza.
0: De pronto esta resurrección, esta luz después de las tinieblas, y tú, junto a mí, eres mi casa, tu voz, tu aliento. Esto es superior a mis fuerzas. Sé que te tengo compasión, te debo decir que eres mi madre. Vete.
1: Dímite.
0: Escondiendo la cabeza en el mundo de él.
1: Solo ahora le veo.
0: Y Elena, prosigue. Te quiero como bien lo haces y de buena gana daré mi vida por ti. Pero ¿por qué has venido a verme ahora, cuando estoy débil, cuando no puedo dominarme, cuando siento arder toda mi sangre? Dices que eres mía, me quieres.
1: Dimitri,
0: repitió ella ruborizándose y apretándose aún más contra él. Elena, apiádate de mí, vete. Tengo la sensación de que me puedo morir. No puedo resistir a estos arrebatos, todos mi alma tiene ansia de ti.

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Suprimiremos la normativa de normalización lingüística. Los libros de texto se editarán en nuestras modalidades lingüísticas, mallorquín, menorquín, ibicenco y formenterense. 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Quiero la libertad de expresión. En castellano y en mallorquín. En menorquín, ibicenco y formenterense.

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2: Muchas gracias. Bueno, Asincronie es como un punto de llegada de nuestra actividad. Somos un grupo, una asociación cultural que trabaja desde 15 años en la isla de Cerdeña, ¿no? En el documental y en la fotografía. Entonces, el año de la pandemia hemos decidido pues recoger un poco, pensar y recoger toda esta experiencia y hacer un festival donde podíamos celebrar de una forma los autores independientes y la mirada, ¿no?, de una forma del cine documental que nosotros también hacemos y de la fotografía, que para nosotros es muy importante y muy liada al documental como forma cinematográfica. Y el festival ahora está a 6 ediciones, lo hemos hecho en junio este año, y antes se hacía en un sitio minero muy bonito, en la playa, pero luego se hemos trasladado en la ciudad de Sassari, que está en el norte, oeste, porque queríamos llegar a más público, y bueno, también los estudiantes, jóvenes y la gente común. El festival abre una call para documentales hacia 52 minutos, que en Italia es considerado un cortometraje. Uh-huh. Y nosotros, como Ideación Artística, invitamos directores con largometrajes también internacionales, de los mejores festivales, etc.
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1: 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Jota, buenas tardes, ¿cómo estás?
2: Muy buenas tardes, Andrea, y muy buenas tardes a todos nuestros oyentes. Muy bien, pues contento acá de estar contigo.
1: Igualmente, bienvenido a Radio Far Cultural en este programa de viajes, cuentos de viaje. Contigo queremos hablar un poco sobre la oralidad colombiana. Sí, sabemos que es diversa y variada, pero si nos podrías acercar un poquito a esta isla. ¿Qué es la oralidad colombiana y cuál ha sido su trayectoria? Si se puede resumir.
2: Bien, en términos generales podemos decir que acá pervive todavía mucho la oralidad popular, la cuentería popular, natural. Colombia es un país muy rural, aunque de unos 40 años para acá se ha ido poniendo a la inversa la población en las ciudades, la migración, por las faltas de oportunidades, la falta de empleo, pero en nuestras ciudades un 80% de la población es de raíz campesina. Entonces ese pensamiento y esa cultura todavía está muy viva. Entonces toda esta oralidad sigue muy viva y todo este proceso de la cuentería y de la oralidad en Colombia.
1: ¿Cuántos años llevas contando y cómo llegas a la oralidad?
2: Bueno, como propuesta artística tengo 36 años de estar en los escenarios con cuentería, aunque vengo del teatro, y el proceso de oralidad natural, de pronto, como te compartí ahora, como te comentaba, pues yo creo que desde que me acuerdo de mí, yo tuve una circunstancia un poco particular y es que de niño tenía un problema de una hernia inguinal, por la cual entonces al niño le prohibían jugar, brincar, correr, saltar. Cuéntame, un niño que no puede hacer esas cosas, y me refugié un poco en las historias que escuchaba, las historias de miedo y de espantos que valientemente era capaz de remitirle a los otros niños. Y era muy curioso porque entonces casi que los niños iban y tocaban la puerta de mi casa: Doña Teresita, está Guillermo, que vamos a tener una pelea con los de la otra calle, y entonces él es el bueno para la pelea. Está Juan o Nicolás, que son buenos para jugar al fútbol, la pelota. Doña Terita, está Jorge para que nos cuente un cuento. Era un poco eso. Y desde niño fui muy inquieto con el asunto de las artes y todo esto, la poesía, los cuentos, a pesar de que vivía en un sector en la ciudad de Medellín, pero un sector muy marginal, donde no teníamos servicios públicos, ni agua, ni alcantarillado, ni luz eléctrica. Entonces todo era una maravilla, porque uno era silvestre, ¿no? Silvestre con mangas y quebradas para ir a brincar y jugar. Entonces me gustaba contar esos cuentos de aparecidos. Luego yo me hice maestro de escuela y con el tiempo fue que descubrí, pues, claro, si yo me la pasaba contándole cuentos a los muchachos, historias, leyendas. Hay un maestro que yo tuve en la escuela primaria que nos contaba cuentos, nos cantaba canciones, jugaba con nosotros, se revolcaba por todos esos barriales y nunca se me olvidó. Y ya luego en el año 1985 encontré un espacio donde le iban a contar cuentos a unos niños. Yo tenía la misión de ir a presentarles un espectáculo de títeres, pero bueno, entre estas y aquellas terminé metiéndome al curso de cuentería que les estaban dictando de parte de la universidad, que yo no era estudiante ni nada, entonces me metí ahí mal metido, pero bueno, desde eso no he podido parar de contar. He renunciado 3 veces para toda la vida a la cuentería, pero aquí me tiene.
1: Decíamos al principio que son 30 años dedicados a la cuentería y de hecho a Jota lo conocen en Colombia y en el extranjero, pero es muy conocido por ese costumbrismo antioqueño que bueno, yo después de estar aquí diría que es como, no sé si es montañero o si es lo mismo, si no, te pregunto. ¿Qué características tendría esta oralidad más costumbrista antioqueña?
2: Mira, la mayoría de estos cuentos populares tradicionales antioqueños pues nos llegaron de España. La cultura antioqueña es muy una mezcla, muy, pero tiene una fuerte marca española. Acá hay varias comunidades en Antioquia que fueron muy cerradas. Mira, yo estuve en la ciudad de Jaca, pero en algún pueblo por ahí de estos, ¿no? Y yo llego y dije, me trajeron para Marinilla. A escondidas me trajeron a Marinilla. Y el mismo hace, ese cantadito de los maños es exactamente el cantadito que tienen acá en este oriente antioqueño. Y son así, bajitos, de ojos claros,
1: De
2: de cachetes,
1: mofletes
2: de
1: rojos.
2: mofletes rojitos. Y ese habla, y así como bajitos, una cosa que yo dije, me trajeron para Marinilla, que es un pueblo aquí a hora y media de Medellín. Entonces, yo acá mismo, que uno decía, paisa, antioqueño, eso es como lo mismo. Podés identificar, además de las comunidades netamente negras o las comunidades indígenas, por ahí unas cinco características, cinco subgrupos culturales diferentes, diferentes. Siempre se mira como si fuera un todo, pero en realidad son cosas que yo en esto de la cuentería fue que vine a descubrir.
1: Claro.
2: Vine a descubrir y a entender y a mirar los matices, porque hay son unas comunidades muy conservadoras en su mayoría. La oralidad representa siempre esas características, muchas características machistas en los cuentos, en las historias, ¿cierto? La comunidad acá en Antioquia ha sido, es decir, en la mayoría hemos sido educados por las madres, por las mujeres, ¿cierto? Es decir, el machismo nos lo han dado las madres, las mujeres, porque los hombres, Colombia ha sido una situación de muchas guerras, entonces los hombres generalmente o han estado en la guerra o han estado lejos de la casa. Pero es eso, eso era como Dios lo mandó así, más o menos, ¿no?
3: Eso dicen. Y ahora, bueno, aprovechando que sacas esto del machismo, aunque no tiene que ir por ahí, pero bueno, me da pie a que hoy en día también la tradición, la narración oral, más que la tradición, se cuestiona toda esa tradición en cuanto a los tiempos que corren hoy en día. Bajo tu punto de vista, ¿cuáles crees que serían los retos que tienen los narradores actuales o la oralidad aquí en Colombia?
2: Yo creo que la tradición oral o la cuentería con referente a la tradición sigue teniendo una gran fuerza. Y la literatura y la poesía. Lo que pasa es que en estos momentos, para una gran mayoría, sí es una fuerza como base para construcción de qué hay de aquí en adelante. ¿Para dónde vamos y con qué contamos? Indudablemente en Colombia la situación de violencia nos ha marcado profundamente para bien o para mal. Hay unas cosas como la que viene siendo Freddy Ayala, muy en concreto, ¿no? Una investigación de qué se ha hecho frente a la guerra desde la narración oral, desde la cuentería. Y hay una cantidad de cosas que casi sin proponernos. Yo, por ejemplo, hice una serie de cuentos que los narro muy poco porque son más bien crudos o dolorosos, que los elaboré, pero a partir de noticias de la violencia. Sobre desaparecidos, sobre los combatientes, sobre las fosas comunes, sobre las torturas, ¿cierto? Sobre las masacres, todo eso. Los escritores, Álvaro Cepeda Zamudio, Gabriel García Márquez, Eduardo Caballero Calderón, Arnoldo Palacio, una cantidad de gente. Lo que pasa es que muchos no se conocen afuera porque el boom como que tapó a todos los demás, ¿cierto? Como que es García Márquez y en Colombia no hay más. Pero hay una cantidad de gente que han escrito desde la violencia. Acá marcó mucho y sigue marcando el terratenientismo, la propiedad de la tierra en grandes propietarios. Únicamente hay unas situaciones muy interesantes del minifundio, y en la gran mayoría de narrativas está al menos la incógnita de denuncia. Y de anunciar también, como que para dónde va o para dónde tendría que ir. Pero seguimos sin resolverlo.
3: Y a lo
2: Y
3: mejor.
2: creo que falta bastante por resolverlo. Y el artista en general tiene, yo creo, unas misiones, eso, de anuncia y de denuncia.
3: Vosotros no lo veis, pero yo tengo aquí a J. Villaza. Nos encontramos en la biblioteca de una de las pocas escuelas que podemos decir a nivel mundial es como muy grande, pero diremos de Iberoamérica. De las pocas escuelas que ha tratado de sistematizar y poder reproducir, enseñar y crear y sembrar la semilla de la oralidad, que se llama la Escuela de Cuentería y Oralidad Viva Palabra. Y aquí se genera un fenómeno muy bonito, porque ahora vamos a darle la palabra a Jota, pero aquí estudian niños, adultos, abuelos, gente con oficio, gente sin oficio, locos de la vida
2: Sin
3: y
2: echarme
3: tiene,
2: indirectas,
3: sin
2: pero
3: echar indirectas, y todos alrededor del asombro y de la curiosidad que genera la cuentería. Cuéntanos un poquito, porque además de la escuela hay un festival donde tiene diferentes categorías, que es el Medellín Si Cuenta, para que la gente de Menorca se pueda hacer un poco la idea. Háblanos un poquito de ese fenómeno del festival y de todo lo que congrega alrededor de eso, breve, para que también tengamos tiempo para que Jota nos cuente un cuento, pero no queremos irnos de aquí sin saber un poquito sobre este fenómeno.
2: Mira, sí, es una idea que yo tenía desde que me involucré con la cuentería y es una idea que propuse en una entidad que se llamó en su momento, ya no existe, se llamó Corporación de Cuenteros y Narradores Orales de Antioquia, que desde razones muy válidas preferían mantener la cosa muy cerrada, ¿cierto? No abrirla a todo mundo y todo eso, que son razones válidas y ciertas, pero como uno es atravesado, en ese momento yo ya había renunciado a mi trabajo de maestro de escuela, dije, nada, me dedico únicamente a esto. Me decían, pero estás loco. Y yo, pues, no, eso dice Andrea, la de Menorca, que todavía no llega ni la conocemos, pero eso dirá cuando venga. Y entonces dijimos, no, yo creo que esto poquito que sabemos hay que organizarlo, sistematizarlo, darle una visión un poco más académica, que no sea tan natural, tan espontáneo. Qué rico, chévere el arte espontáneo y natural y popular que exista, pero si no fuera las escuelas no existirían una cantidad de cosas en las artes, en las plásticas, en la música. Pues la música, no sé, se nos habría quedado en como sucedía antes, ¿no? Que era de pronto un maestro y unos discípulos pequeños alrededor, que de pronto era lo que veníamos haciendo, unos talleres de alguien que ya más o menos tenía alguna trayectoria en cuentería y compartía lo que más o menos sabía. Por eso quisimos nosotros que fueran varios profesores con áreas diferentes, inclusive con conceptos y pensamientos muy diferentes acerca de la cuentería. Acá, cada rato, los profesores, en las reuniones de profesores, nos damos en la jeta, como decimos, discutiendo acerca de si esto es esto o es aquello, con el tema de las modalidades de la narración, con los temas de las fuentes, el método para abordar los cuentos y demás. Todo esto hemos querido que sea muy laboratorio, pero también muy sustentado desde lo académico. Y esto generó el festival en que fue muy curioso. El gobierno organizó un festival y después dijo, no va más. Entonces dijimos, pues hagamos nosotros alguna muestrecita, por pequeñita que sea, y eso se convirtió casi en un monstruo. Entonces, por eso en Medellín tenemos que seleccionarlo mediante otro festival, que es el Festival Medellín 50, para seleccionar las personas que van a representarnos en el internacional. Festival Medellín 50, que esta señorita que tengo al frente ha ganado por dos ocasiones en su categoría. Ha sido muy bonito, muy interesante tu compañía. De hecho, a nosotros nos llama mucho la atención. Es decir, ¿por qué un monje predicador, un monje misionero, le da por qué estudiar cuentería para hacer su trabajo de misiones? ¿Por qué una señorita de Menorca pasa por Colombia y dice, oh, una escuela de cuentería, me quedo? Y dice, no, ¿qué pasa acá? ¿Por qué una señorita argentina que está en Rusia googlea y dice, escuela de cuentería en Medellín, me voy para allá? Un hombre de México, a venir a quedarse un montón de tiempo, cuando la escuela no hemos podido oficializarla, ¿cierto? Que sea una educación oficialmente reconocida por el Estado. Muchos dicen, no importa, no me interesa que no tenga reconocimiento del Estado. Hay un reconocimiento social muy interesante entre los cuenteros de Colombia y de otros lares y de otras latitudes que a veces nosotros mismos no nos la creemos. Pero esto ha generado todo un movimiento de cuentería que tenemos que reflexionarnos, ya que vamos a cumplir 25 años y lo más seguro es que para el año entrante pues publiquemos como el libro del método Viva Palabra, ¿cierto? Es decir, todas estas locuras que tenemos, que sacamos en folleticos, que sacamos en documentos, a ver cómo recopilamos todo esto desde una bibliografía, desde una sustentación académica, para que sirva a otros. Y el libro de la historia de estos 25 años, ¿qué han sido y para dónde van? Claro, hay muchas escuelas que, como te decía ahora, es un maestro que enseña a sus discípulos. Pero sí, la idea de nosotros es seguir siendo, que sea desde muy diferentes ángulos, desde muy diferentes visiones, y creo que eso ha arrojado unos resultados muy interesantes que estamos en mora de sentarnos a analizarnos y respondernos estos por qué.
3: De locos está lleno el mundo, claramente, y todos se reúnen aquí en Viva Palabra, de cualquier lado.
2: Imagínate venirse uno de Menorca a estudiar cuentería a un país lejano.
3: Imagínate. Pero merece la pena, me consta, después de unos años aquí. 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

Acá en Antioquia, y yo creo que en muchas partes, nos han educado con una mentira, a los hombres, a los varones, con una mentira. Hombre, vamos por el mundo con esa mentira a la base de nuestra vida. Y es que a los hombres no nos dan miedo. Eso nos lo han enseñado desde chiquitos. Mi papá me decía, no señor, no señor, ¿cómo que tiene miedo? No sea niña, no sea niña, no sea niña. Y yo lo miraba así y pensaba, ¿y por qué a mi hermanita no le dice, no sea hombre, no sea hombre, no sea hombre? Oigan ustedes, y seguía diciéndome, no sea niña, no sea niña, ya está muy grande, ya está muy grande, ya tiene 3 años. Y me hacía ir solo al baño a las 10 de la noche. Ah, sí, ríase, ríase, porque el baño de su casa queda ahí enseguida en la habitación. No, ya es dentro de la habitación que está el baño de las casas, pero en el campo, en estas montañas de Antioquia, el baño quedaba 20 metros adentro del cafetal. Claro, yo la mayoría de las veces me devolvía llorando, ¿eh? Ya para qué voy, ya no tengo necesidad de llegar hasta allá, ¿no? Y los hombres vamos por el mundo creyéndonos esa mentira. Uno va con la mujer, con la esposa, con la novia, con una amiga, por ahí por un camino tenebroso, oscuro, y por allá pasan así como unos facinerosos, y como las mujeres, si pueden demostrar que tienen miedo, vea, eso le clavan las uñas a uno aquí, le dicen, ¡ay, anda vos, anda, anda! Y uno es tan tonto que va. Dice, ¿y por qué no va usted y les clava las uñas así? Verá que los hace ir, pero no, uno no puede pasar la vergüenza de que la mujer vea que a uno le dio miedo. Claro que si uno va solo, no importa que se le note el miedo. Que mojó los pantalones, va a la casa y se cambian, no hay problema. Y algo así le pasó a un paisano mío en el pueblo de Papayal, que es un pueblo de esos pequeñitos, pequeñitos. Allí sería que una pedanía, algo así, ¿no? Es decir, que no es un municipio, es un pueblito pequeño, que es solo una calle larga. Y al lado y lado de la calle está la iglesia, el puesto de salud, la expresión, el cementerio, el hospital, qué sé yo, la escuela, todo en esa sola calle. Y él venía de visitar a la novia en el campo. En esa época uno no se podía quedar a amanecer en la casa de la novia. Oiga, el suegro lo sacaba con una escopeta. Y él venía muy tarde de la noche, como a las 11:30 de la noche. Eso sí, con una cara de ponqué, así como la que pone uno cuando viene donde la novia, ¿no? Una cara de felicidad que... Y en ese pueblo que ni siquiera hoy en día hay luz eléctrica en Papayal, cuando de pronto cayó en la cuenta que le tocaba pasar por el frente del cementerio si quería llegar hasta su casa. No, no, no, yo soy capaz de matarme con 10 hombres, dame machete, espada, puñal, lo que sea, pero yo con cosas misteriosas no me meto. No, yo espero a ver quién me acompañe por aquí, yo por ahí. No, no, y vea, esa puerta está abierta, de pronto le sale alguno. No, no, no, no, yo mejor no. Ese hombre que quedó esperando era a las 11:30 de la noche, 11:40, 11:50, se echó a temblar, los dientes parecían castañuelas, las rodillas aplaudían del temblor que tenía. Dios mío, bendito, ¿y yo qué voy a hacer? Y en ese momento vio que venía una ancianita. Yo, ah, no, no importa, aun cuando sea la cuchita. Cualquier cosa es compañía con tal de yo no pasar solo. Claro, tampoco le iba a decir que era que él tenía miedo. No, pues ni pendejo que fuera. No, fue donde ella y la tomó del brazo y todo. Le dijo, ay, viejita, usted por aquí solita, yo la acompaño. Yo la acompaño para que no le pase nadita. Y se fue cruzando. Despacito, sin atreverse a mirar siquiera para la puerta del cementerio. Cuando ya logró cruzar hasta el otro lado, le entró la curiosidad. Oiga, viejita, ¿y a usted no le da miedo pasar por aquí solita a estas horas? Y la viejita abrió unos ojos que parecían dos huevos fritos y mirándolo le dijo, cuando estaba viva, sí, y desapareció.

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0: 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Primero de todo, empezamos con una pregunta seguramente típica que os habrán hecho en varias ocasiones y es ¿cómo nace Generic Mardi y con qué finalidad?
1: Pues Generic Mardi nació al final del año 2022 de nuestro encuentro, que nos conocimos con Bonnie en el 2021, creo, y empezamos a tocar música después de un momento porque compartimos el espacio de la fiesta mucho y fue después de un karaoke que nos dio la gana de montar un grupo de música. Así empezó el proyecto. Y desde el 2022 hemos hecho como 60 conciertos, puede ser, en varios lugares, en bares y colectivos y asociaciones, pero también en salas este año un poco más grandes. Y ya, eso nació de una amistad y de ganas de hacer conciertos. Nosotros también, porque nos encanta la música.
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0: abstinencias.
1: Había un hombre. El mundo es una casa. Y nosotros somos los prisioneros. Pero la peor prisión la traemos en nuestra mente.

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0: I res, no, però perquè coneguem sobretot Estefania, quería preguntarte que nos introduzcas un poco el festival Asincronie, que es cuando nació, un poco cuál es la filosofía detrás de vuestro festival.
2: Muchas gracias. Bueno, Asincronie es como un punto de llegada de nuestra actividad. Somos un grupo, una asociación cultural que trabaja desde 15 años en la isla de Cerdeña, ¿no? En el documental, en la fotografía. Entonces, el año de la pandemia hemos decidido pues recoger un poco, pensar y recoger toda esta experiencia y hacer un festival donde podíamos celebrar de una forma los autores independientes y la mirada, ¿no?, de una forma del cine documental que nosotros también hacemos y de la fotografía, que para nosotros es muy importante y muy liada al documental como forma cinematográfica. Y el festival ahora está a 6 ediciones, lo hemos hecho en junio este año, y antes se hacía en un sitio minero muy bonito, en la playa, pero luego se hemos trasladado en la ciudad de Sassari, que está en el norte, oeste, porque queríamos llegar a más público, y bueno, también los estudiantes, jóvenes y la gente común. El festival abre una call para documentales hacia 52 minutos, que en Italia es considerado un cortometraje. Uh-huh. Y nosotros, como Ideación Artística, invitamos directores con largometrajes también internacionales, de los mejores festivales, etc.
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0: señorías, que Saddam Hussein tiene armas de destrucción masiva. Todos sabemos también que Saddam Hussein tiene armas químicas.
1: Y vuelvo a decir una vez más que la vinculación entre terrorismo y armas de destrucción masiva no forma parte del terreno de la fantasía, sino que es una realidad.

0: pensaba que en Irak había armas de destrucción masiva y no había armas de destrucción masiva. Eso lo sabe todo el mundo y yo también lo sé. Ahora. Yo lo sé ahora. Tengo el problema de no haber sido tan listo de haberlo sabido antes.
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1: A esta hora no estoy seguro ni de quién soy. Pero soy un noctívago recalcitrante.
0: Eso está bien.
1: Soy Aitor Castells. La mayor parte de la gente me conoce aquí en Menorca como poeta, por mi carrera como poeta. Pero también soy músico, tengo varios discos publicados, algunos de ellos en castellano, otros en inglés. Ahora mismo estoy promocionando la tercera parte de una pentalogía que vengo presentando desde principios de este año. Y además tengo unos cuantos libros publicados y bueno, pues he crecido aquí. Me siento vocacionalmente menorquín. Y este es mi, como digo, una de mis canciones, este es mi diminuto sin fin.
0: Mola, está bien, no está mal esta frase. ¿Cómo empiezas? Siempre es la pregunta que hago a la gente que viene. ¿Tienes algún momento definitorio que digas, hostia, yo, a mí esto de la música me mola, yo me quiero dedicar entre comillas, o quiero crear en este contexto? ¿Hay algún momento que te...?
1: Sí, hay un momento crucial. A ver, yo he estado siempre irremediablemente inclinado hacia la música. Ya desde pequeño recuerdo en el comedor del colegio que había dos canciones que me fascinaban. Te hablo siendo muy pequeño, 6 años. La canción de Perales, El velero llamado Libertad, y la de Las chicas son guerreras, yo me dedicaba a cantar esa canción a todas horas en el comedor. Luego, años después, estudiando la carrera en Salamanca, trabajé en el Café Corrillo y ahí se celebró como una especie de concierto de jóvenes cantautores en el que fui incluido, con la gran suerte de que esa cinta que se grabó llegó a manos de Fono Music, una discográfica madrileña.
0: ¿De quién año, más o menos?
1: Esto es 2000, del año 2000.
0: Okay.
1: Del año 2000, sí. Tenía yo 20 años. A ver, un momentito. Es que soy de letras. Bueno, el caso es que se grabó una cinta y Fono Music nos llamó a dos de los cantautores que habíamos, por entonces cantautores, ahora ya no me considero un cantautor sino un songwriter, que es un concepto un poco,
0: es una etiqueta
1: un poquito más amplia, ¿no? Y nos llamaron, grabamos un par de canciones para un recopilatorio de jóvenes cantautores, de artistas, de cantautores emergentes en aquel momento. Y en aquel viaje a Madrid que hice con el padre de un amigo y este amigo en cuestión, que también fue seleccionado, pues di un concierto en el Rincón del Arte Nuevo, un bar mítico de la movida cantautora de Madrid. Y ese día apareció milagrosamente una R de Universal.
0: Joder.
1: Y me dijo, tío, vamos a grabar un disco. Y yo le dije, pues no tengo canciones.
0: Déjame que la...
1: Es que no me lo había ni planteado ser músico. Pero yo recuerdo que mi madre me regaló la guitarra cuando tenía 17 años. Okay. Y tal cual me la regaló, la dejé en la esquina de la habitación. Dije yo, uff, yo sí, como
0: ¿sí o no?
1: A tocar,
0: ¿no?
1: Este, ¿verdad? Hasta que unos meses después, casi un año después... me encerré con ella 6 meses y aprendí a tocar lo que básicamente toco ahora, porque yo no soy un instrumentista virtuoso quiero decir, no soy virtuoso en ningún instrumento, me manejo bien con muchos, ¿no? Yeah. Pero no soy, me estoy desviando un poco.
0: El caso
1: es que me mandaron, esto era primavera, y me dijeron, bueno, pues me dieron un 4 pistas y me dijeron, vete a Menorca y compón unas cuantas canciones y después de verano te vienes y grabamos un disco.
0: Vete a Menorca.
1: ¿Así? Menorca, olé, sí. Olé. Y me vine aquí y ese verano compuse pues 30 canciones y en septiembre grabé mi primer disco para Universal, Huecos, que a día de hoy es un disco prácticamente de culto en el circuito de cantautores en Madrid. Y no lo tengo colgado en ninguna plataforma, es uno de mis secretos más velados.
0: Olé, pues es verdad que... Habrá que buscar por donde, a ver si
1: ya te lo pasaré.
0: En Discogs, en eBay, hay alguna... aquí comença la teva relació amb Menorca, amb aquest estiu que t'envien aquí?
1: 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La primera vegada que vine aquí tenia... Un año.
0: Ajá, ok, vale.
1: Había
0: vale.
1: venido ya aquí algunas, en algunas vacaciones y me vine a vivir con 7 años aquí.
0: ¿7 años vivido?
1: Sí,
0: no sabía.
1: Empecé viviendo en Fornells, luego nos fuimos a Yumasanas, etc. Luego estuve una temporada fuera porque residí durante unos años en República Dominicana. Luego he estado estudiando fuera también, estudié en Salamanca la carrera. Y he vivido unos años en Madrid, pero luego finalmente cuando nacieron mis hijos ya me establecí aquí.
0: Aquí.
1: Y vamos, me quedo aquí toda la vida, que tengo, que voy, que el otro día hice 49 años.
0: Felicitat, sí, sí. 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
1: No, ya monté una banda, porque si bien era un disco que se puede englobar dentro de lo que hacen los cantautores, yo estaba en esa época ya muy influido por Jeff Buckley, escuchaba, entonces intenté llevarlo a otro sitio y necesitaba una banda.
0: Claro.
1: Lo presentamos en la Sociedad General de Autores, incluso llegamos a tocar en los conciertos de Radio 3 en la televisión, un concierto dicho sea de paso, desastroso porque...
0: cuenta
1: bueno, por motivos que no se pueden explicar aquí,
0: okay.
1: pero cuando...
0: vale, luego
1: pero vamos, el caso es que en la tercera canción yo llevaba el pelo muy largo, se me metió un mechón de pelo en la boca y se me quedó pegado aquí.
0: Oh, okay.
1: Y yo que no sabía que se estaba grabando y que se podía parar y repetir, me hice todo el concierto súper incómodo. Y se notó.
0: Bueno,
1: me enseñó cosas que no hay que hacer antes de salir al escenario.
0: Vale. Sí.
1: Ahí lo dejo ahí.
0: Vale, sí. Después profe lo que vulguis, pero abans ya que...
1: Y bueno, y entonces luego empecé a dar conciertos, di muchos conciertos con banda, di algunos conciertos con... muchos conciertos solo también. Uh-huh. Tengo que decir que aquel disco se grabó, me lo produjo Tony Marmota y Javier Andreu, de La Frontera, en su casa. Sí, a día de hoy soy muy amigo de los dos. De hecho, llevo prácticamente un año residiendo en Madrid y he estado 8 meses en casa de Tony, que es un amigo del alma, es un tipo fenomenal. Y además el disco se mezcló en Estados Unidos, se masterizó ahí, hubo una pátina de arreglos en los estudios 440 de Juan Luis Guerra, o sea que se hizo con medios. Lo que pasa es que lo que regresó de Estados Unidos no era lo que yo les había dado. Y ahí empezó un poco la turbulencia con la discográfica que desembocó en que rompimos finalmente el contrato, porque yo les dije el día que me enseñaron el disco, recuerdo que me vinieron a buscar en una furgoneta a la puerta de casa y me llevaron a escuchar el disco por Madrid, ¿ves? Todo orgullosos de, mira, le hemos metido aquí un armonium, le hemos metido aquí una flauta, no sé cuántos.
0: Y no era lo
1: yo que... Yo les dije, un poco con la insolencia de la edad, ¿no? Porque ahora lo pienso y digo, oye, pues te lo tendrías que haber comido y haber sido un poquito más humilde, pero no me gustó nada lo que habían hecho, ¿sabes? Bueno. Y les dije, oye, no me gusta. Y al cabo de 2 semanas estábamos disolviendo el contrato.
0: Ole, ostras, tú, ya vos. Tal como llegó, se...
1: Sí. Yo en esa época como que tenía muy claro lo que quería y ellos tenían una visión un poco más comercial y querían pues llevarme por otros derroteros por los que yo no pasaba. ¿Sabes? Muchos años después pues me planteo, digo, oye, pues podría haber hecho el esfuerzo de pero bueno, da igual.
0: Bueno, sí, ya está fet i
1: cada uno tiene su camino.
0: No estamos mal, no estamos ara. 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
1: Quantes cançons? Tengo muchas canciones entre publicadas y no publicadas, pues debo tener pues cerca de 200. Y tengo 5 discos en castellano. Este es ahora estoy presentando el tercero en inglés. Quedan 2 que están en la lanzadera. Pues tengo unos cuantos libros.
0: Sí, sí, també ho compagines amb literatura.
1: Sí, la literatura me ha venido muy bien porque mientras he estado en la etapa de crianza de mis hijos, esto no quiere decir que haya sido un padre anegado, he sido el mejor padre que he podido, pero no he sido el padre más ortodoxo de la historia de la paternidad. Pero Sí que he estado con ellos. La literatura me permitía trabajar en casa.
0: En silencio.
1: En silencio. Perdiendo horas de sueño, porque claro, en silencio cuando tienes tres hijos, ya, el silencio bueno, sí, es una entelequia.
0: Silencio de tu capa es, para despertarlos, vamos. Sí, sí.
1: Y bueno, los libros lo que tienen bueno es que se defienden solos. O sea, tienes que ir a un par de actos de firmas de libros y luego se defienden solos. No es como la música, ¿eh? Tienes que ir ahí con todo. Con el ampli, con todas las historias de bar en bar, que es un poco más aparatoso. Y bueno, pues empecé haciendo en 2013 un poemario que funcionó inesperadamente bien, tanto en España como al otro lado del Atlántico. Joder. Es un libro que generó, pues, tuvo un recibimiento muy cálido.
0: ¿Cómo os digo que el libro?
1: Últimas consecuencias, un poemario. Y luego ya hice un par de poemarios más y un par de libros de aforismos con Pablo Mendoza, que también funcionaron muy bien. Alguno de ellos estuvo en las máquinas expendedoras de libros del Matadero varios meses en la cabeza de ventas. Y lo último que hice en 2019, que ya me da hasta un poco de reparo, el 2019, madre mía. Tengo bueno, que ponerme las pilas.
0: Hay dos años, a mí sí, que no cuentan. Es que 2020-2021 no cuentan.
1: Ahora me he centrado muchísimo en la música, pero me toca... Este año me gustaría... De hecho, tengo un libro, pero no es de material nuevo, es un poco una recopilación de mi primera etapa como poeta y aforista con algo de material nuevo que pretendo sacar este año. Pero por dónde iba, por los libros de aforismos con Pablo. Y en 2019 saqué mi último libro de material inédito, que increíblemente, exageradamente a mi juicio, fue elegido por la revista Esquire como uno de los 40 mejores libros del año.
0: Hola.
1: Lo cual, bueno, pues no sé, pues le gustó mucho a la persona que hacía esa que, pero yo estoy muy contento y orgulloso de ese libro, ¿no? Pero no deja de ser un libro de retales, de aforismos, de poemas breves, que está muy bien y recomiendo a todo el mundo. Se llama Aforescencias.
0: Aforescencias, ostras. De eso no tenía ni idea, tío, de que fas libros en esto. Joder.
1: Sí.
0: Prou discos tens y ahora más libros me he llegit.
1: De hecho, yo diría que mi vocación original es la escritura. Ajá. Y luego vino la música.
0: Bueno, es una manera de dur, ¿no? Como Leonard Cohen, que va a ser cantautor porque se llegen llibres.
1: Sí, sí. De hecho, el cambio, el decir, pues mira, voy a por la música, esto realmente empezó en 2021, sí. Con la grabación de esta pentalogía que estoy presentando ahora, dije, oye, esto me gusta.
0: Y vas a posar...
1: Sí, le quiero echar toda la carne al asador en esto.
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0: Joder.
1: O sea...
0: Sí. 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
1: Esto fue como una especie de cámbrico creativo, de explosión que tuve, que me llevó a hacer pràcticament un disco quíntuple.
0: Un disco quíntuple? Bueno, aquí ho he fet. 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
1: Sí, bueno, Calamaro. Calamaro.
0: Hasta també, sí, otro. Otro que te lo baila, ostres, sí. Pues nada, hostia, esto... Es igual, no me vas a hablar.
1: No me vas a hablar.
0: No lo escucha, pero es igual. Espero que esto es un poco mejor que el salmón, que allá había mucha paja y poco salmón, la verdad.
1: Sí, es verdad.
0: Mucha paja en varios sentidos. Anyway.
1: Sí, efectivamente.
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1: Sí. Todo esto empieza en 2018 cuando trabo cierta amistad con el conocido, célebre productor. Mira, ahora no, ahora ¿cómo es? Paco Trinidad. Correcto, sí, es que a veces es un nombre del que quisiera no acordarme, pero bueno. Ha sido productor de Duncan Duder, sí. Del Silencio, de Luz Casal, un monstruo musical. Pero porque por X motivos acabamos teniendo una relación tormentosa. Y con él grabé en Avilés, en Acme Studios, con Miguel Herrero, con el increíble musicazo del Copón, Miguel Herrero como técnico y como batería en algunos temas. Ahí grabamos la primera parte de esta pentalogía. Y todo lo demás, Es hijo del confinamiento y de la pandemia. De hecho, estos cuatro discos que siguen al primero se grabaron con mascarilla.
0: ¡Ostras! ¡Qué recuerdos!
1: Sí.
0: Sí. 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
1: Sí.
0: Sí, no sé.
1: Tengo la suerte de trabajar con un auténtico... Lo primero, un amigo del alma. Uh-huh. Y lo siguiente, un monstruo, un tipo que con nada te hace cosas maravillosas. Y cuando tiene medios hace cosas sublimes, como es el caso del vídeo de Echoes, de animación, que no sé si lo has visto, que ha ganado multitud de premios a lo largo de todo y ancho del globo.
0: Sí, ese no me acordaba. Sí.
1: Ostras, y siempre trabajo con él.
0: Olé.
1: Siempre trabajo con él. El único videoclip que no he hecho con él es de la faceta... En la que canto en castellano, que es el vídeo de No es galopar, en el que aparecen dos de mis hijos como protagonistas, que este lo hice con otro monstruo, Marc Crehuet. Y sí, le doy mucha importancia a esto.
0: Es nota que hay algunos que tienen presupuesto,
1: sí,
0: y algunos que no tienen tanto.
1: Efectivamente.
0: Pero otros tienen buenas ideas.
1: Sí, hay días que simplemente nos reunimos en su local, nos tomamos tres mezcales y nos ponemos a experimentar y nos lo pasamos bomba, ¿sabes?
0: Sí, no, y salen cosas, Déu-n'hi-do. Sí. Una recomendación también que me llevo los vídeos.
1: Iván Ordaz. Aparte de magnificador creador de videoclips, es un artista, un pintor, un ilustrador, un genio, vamos.
0: Os
1: recomiendo que lo busquéis.
0: Tens un bon equip de gent.
1: Efectivamente, sí.
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1: El primer concierto de presentación de este proyecto en inglés es el 28 de noviembre en la Sala Tempo. Ahora tenemos...
0: En Madrid.
1: Sí, en Madrid.
0: Sí, en Sala Tempo, San Lluís.
1: Perdón, estoy ahora un poco dislocado. y ahora también el día 2 luego la semana siguiente tenemos un par de conciertos, pero en formato trío, sin el guitarrista principal, el inefable, el supremo, el sublime Quique Fuente, que es, bueno, pues una parte,
0: sí, que me lo has presentado,
1: una parte indispensable de este proyecto, que además ha coproducido los discos conmigo.
0: ¿Algún concert de Menorca encara en xerac que no tens restancat?
1: Hay algo, se está cocinando algo en el Aquelarre con Miquel, hace tiempo que lo tenemos ahí pendiente. Yo estoy convencido de que en 2025 voy a tener el privilegio y la ocasión de presentarme con mi proyecto y mi banda aquí en Menorca, que es que quiero tocar, quiero jugar en mi feudo.
0: Claro, sí. 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
1: En verano toco con cierta frecuencia en el marco de las Islas Musical Carrer. Lo paso muy bien, me sirve para coger tablas, para no enfriarme, para contactar con el público, para divertirme. Me gusta mucho.
0: I toques versions i temes teus?
1: En general, cuando toco en la calle, trato de tocar más versiones que temas míos, porque yo entiendo que cuando tú estás en un restaurante cenando, prestas la atención justa al músico y lo que quieres es que las canciones te suenen. Y además es que siempre me ha gustado mucho tocar versiones. Me gusta muchísimo. O sea, yo soy, además de músico, sobre todo un gran oyente. O sea, me interesa mucho la música, escucho música a todas horas, me interesa qué se está haciendo ahora, qué se hizo...
0: Sí.
1: No soy de esos músicos que ya no escuchan música.
0: Gente así, pero yeah. Las dos cosas son válidas.
1: Yo no juzgo a nadie, pero a mí me gusta mucho escuchar música, ¿no? Me hace mucha compañía. Por ejemplo, no veo la televisión, nunca. O sea, siempre prefiero tener un disco puesto.
0: Claro que sí. Está mucho mejor, así te haces imágenes tú mismo en tu cabeza. Tocas versiones pues de cantautores, ¿no? De cosas...
1: Toco versiones de Bowie, toco versiones de Elton John, toco versiones de Lou Reed, toco versiones de Jeff Buckley, toco versiones de Astadero Ramazzotti, ¿sabes? Y toco versiones de Franco Battiato, toco versiones de Leonard Cohen. Mis referentes, que casi siempre son en inglés, y en italiano, porque tengo bastante cultura musical italiana, o sea, siempre me ha gustado mucho. Tuve una relación con una chica italiana que me dejó ese pozo de pues, de conocimiento, profundo conocimiento de la vastísima música italiana,
0: sí, otro,
1: que
0: sí,
1: son unos monstruos, o sea, Fabrizio De André, Lucio Battisti, Francesco De Gregori, o sea, sí, tantíssimos.
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1: Mina, Ligabue, és que además, fíjate que Italia tiene un cantautor célebre, probablemente el más grande, el más popular, Lucio Battisti, que murió relativamente joven, a los 50 años, y Lennon y McCartney decían que era el músico más grande de este planeta.
0: Pues mira, pues algo sabían estos.
1: Imagínate,
0: de hacer canciones. Sí, sí. 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
1: Ja s'ha passat la media hora?
0: Cas, bueno, ja vols 20 minutillos. Sí, ara els últims 10 minuts me cuentas un poco què hiciste en Radio 3 con el micrófono cerrado y ya está.
1: No, que no lo cierras. Sí, luego lo grabas.
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1: Yo no lo he puesto fácil tampoco para que se me conociera. Yo durante mucho tiempo me he considerado un artista de estudio. Yo disfruto muchísimo todo el proceso de producción de una canción, o sea, de buscarle los arreglos, de crear toda la vida interior, sí, de los ruiditos, de cómo van a entrar los metales, por dónde van a entrar las cuerdas. En este último disco, por primera vez he compuesto para cuarteto de cuerda y para trío de metales, arreglos. Y bueno, lo que te decía, que durante muchos años yo sacaba los discos y no daba ni un solo concierto. Entonces, claro, normal.
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1: No, sí, és que no hay una estrategia previa de què voy a hacer. Entonces... Como para mí, componer, crear, es sobre todo jugar, es la canción la que decide a dónde quiere ir. Y yo la sigo. Y luego muchas veces me las veo canutas para grabar la voz, porque de repente he compuesto en un tono que no es el mejor para mi voz y tengo que repetir la toma 20 veces. Pero al final, ¿sabes? Es la canción la que decide dónde quiere llevarme. Yo casi nunca digo, no, hacia ahí. No, és la pròpia canció. Entonces, per això me salen discos tan eclèctics.
0: Sí, sí, és que és un viatge. Estos 5 discos deben tener todos los estilos del mundo.
1: Sí, la verdad es que soy bastante versátil.
0: Sí, se contaba que él no hay que ponerse in the way of the song. Hay que apartarse y dejar que la canción...
1: Efectivamente, el principal obstáculo siempre es uno mismo.
0: Es uno mismo y su ego y su... Sí. No está mal. 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
1: Bueno, Hule Hule fue el pertenece a un primer sencillo que saqué con 3 canciones antes del primer disco de la Pentalogía en inglés. Y fue como la primera canción que compuse y dije, oye, ¿por qué no voy a cantar en inglés si casi toda mi cultura musical es anglófona? Y además esto me permite una versatilidad expresiva que el castellano, por lo menos hasta ahora, no me ha permitido o yo no he descubierto que se pueda. Y la verdad es que fue una canción que tuvo una cierta repercusión, sonó en Radio 3 y tiene muchísimas escuchas en Spotify. Es una canción con cierto aire beatleano, salió así, pese a que los Beatles no es uno de los grupos que más me guste, me parecen brutales, pero sí. No es uno de los grupos que más me guste. Y bueno, pues eso, una canción que está muy bien. Yo creo que es una buena composición y está guay para despedir esta entrevista.
0: Pues Jude Jude ya forma parte de Malcatas. Gracias, Aitor, por
1: venir. Gracias las tuyas.
0: A estas horas de la mañana. Gracias las tuyas. Conmigo. 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
1: Pues seréis los primeros en saberlo. Yo os quiero ver ahí.
0: Gracias, Aitor. Gracias.
1: Gracias a vosotros.